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La actividad se realizará el día miércoles 25 de agosto.